Vera y estamos atados a Spotify Podcast. Y no sé qué pasó aquí, pero hay mucha gente y hay mucha sangre.